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trabajo garantizado en base a aluminio, nos dicen, ¿eh? Saludos para él también que nos escucha. Isidro dice, hola Luis, un saludo a tu persona de la distancia de Santiago de Chile. Tu programa está genial, 100 puntos, nos dice. Gracias Isidro. Recuerden, tenemos que pasar los 50K.

0: Sí, ahí está Don Willy Rojas también para traernos la parte musical de fondito del programa de los Piquichaquis a través de la radio, así con todos y cada uno de ustedes, amigas y amigos. Son las 9 de la noche, vamos a hacer una brevísima pausa, mis amigos, mis hermanos, porque tenemos estos encargos que son importantes en la programación de la radio. Luego de ello, vamos a retornar con todos ustedes, ¿ya? Guarden más unos cuantos minutitos, por favor.
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2: Menos plástico, más vida.
0: Gracias, Maikosito.
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0: Saludos a doña Edith Pérez, sí, a Wilmer Pérez también en el municipio de Salinas de Garcia, Mendoza.
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0: Gracias a nuestros hermanos de Radio Guadalupe, la radio que sí suena. 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
0: Saludos a la familia de Edgar Fernández, la familia Murillo en Cochabamba. Saludos entonces para toda la familia Murillo en Cochabamba. Isidro, gracias hermano por seguir nuestra cuenta. Gracias, gracias. Te estás sumando a muchos de nuestros hermanos, hermanas, piquichaqueros que estamos ahí. Y todos los fines de semana nos reunimos para compartir gratos momentos, música de nuestra región norte potosina, de nuestro país Bolivia, y bueno, del gusto de todos y cada uno de ustedes. Hola Daisy, buenas noches, saludos en casa. Eso. Hugo Orihuela Lira dice saludos desde México. Ahora, ¿desde cuál México?

0: Ya no sé, ¿dónde es, Luguito? Eso es Daisy. Saludos para el compa. Saludos para Brenda. Para Andrita también, ¿ya? Saluditos para toda la familia. Qué bien, Huguito. Gracias, hermano. Ya me estaba, ya estaba por correr allá al depósito a sacar mi charco para ponerme en onda cuando dijiste México. Che, también tengo que estar al nivel de México, casi. Y mi compa me dice, ah, Luis, hermano, vas a ir, ¿te acuerdas? Le hemos prestado a un amigo para que vaya a cantar mariachi, me dijo. En vano hubiera. Gracias, Huguito. Buen sentido del humor. Muchas gracias, hermano. Hay que ponerle chispa al programa. A ver, ¿alguien tiene un chistecito por ahí? Cuente, pues. Pero estoy en Tijuana, bro. Ya, está bien, Tijuana. En Tijuana. Saludos, saludos, hermanos, hermanas. Pati, Pati, hermanos, te mando, bueno, sí, pido sete con la gente, Peter, que se haga. ¿Quién está ahí con nosotros? Uy, están aquí varios de nuestros hermanos, ¿no? Con nosotros. Sí, están activos ahí varios. Guadalupe, Edith, Liliana, Glover, está Isidro, Boquito, Juan, Michael, Néstor Vasco, mi amigo Wilmer. Hay varios que están por ahí. Hola, hola, aquí Luis también. Mi amigo Luis, toqué Luis. Pero salí en la calle y no me contestaste. Pero no puedes ayudar. Hola Luis, ¿qué
1: hola, hola, aquí en la Luis calle, también.
0: Hermano, a ver, yo ando que estoy volando, queriendo ver.
1: Mi amigo Luis,
0: para hablar.
1: toqué Luis. Pero saludé en la calle y no me contestaste, es capaz que me digas. Pero no puedes agarrarme. Hola Luis, tienes que decir, agarrarme en la calle, hermano. A ver si yo ando distraído, volando, queriendo ver qué cosa hay. Para hablar también de eso, pues. Por ejemplo, hoy día, grave he ido a ver la fila de los autos en el surtidor de gasolina. Oh, es mejor no hablar. Adelante, Huguito, ¿qué temita?

es la verdad, está mirando otras cosas o a quién será, ¿no? Luisito, ¿cómo vas a decir eso? Gracias. Qué bien, qué bien. Gracias mil, Radio Guadalupe, ahí dice, apoyando al programa de los yayagüeños. Está retransmitiendo Radio Guadalupe, el programa Piquichac. Pueden escuchar también. ¿Qué frecuencia a nivel local? En la cama del hospital. ¿Es el título del tema, Huguito? Parece que es con las consentidas, ¿no? Aliaguan. ¿Cómo se llama el tema?

Ah, ya me ubiqué. Cáncer de amor es el tema, pues, Huguito. ¿Ese temita quieres escuchar? De las consentidas. ¿Ah? Listo, vamos a preparar por si acaso ese temita musical para compartir con nuestro amigo Huguito Orihuela Lira. Radio Guadalupe está con nosotros también apoyando el programa. Fermín Rivera dice: saludos desde Montero, Piqui Chaki, mi programa con cual crecí en las tierras de Sacaca, dice. Hola Fermín, buenas noches hermano. Aquí, no sé, tal vez hemos tenido el gusto de conocernos. ¿Hace cuánto te fuiste a Montero, Fermín? Hace unos 10 años atrás estuve por Sacaca, cuando teníamos la radio Pío 2 en Sacaca. Bueno, posiblemente. Ya, ahora sí. Exacto, dice mi amigo Huguito. Ya, ahora sí, ahora sí. Ya, Gualberto Terán, Huguito Orihuela, ya. Gualberto Terán. Ya me has hecho volar. Boni Alberto Terán. Fermín Rivera, es cáncer de amor. Me identifico, soy médico. Qué bien, Fermín. Un gusto, un gusto. Gracias, hermano. Que te vaya bien. Sí, que te vaya muy bien, Fermín. Nos alegra mucho tener amigos de todo lado en Montero. Ya sabemos que tenemos a Fermín. Ahí, siempre pendiente del programa Los Piquichaquis. Fermín Rivera, los de San Pedro cantan mejor. Dice, ah, los de San Pedro. Voy a buscar de San Pedro, ¿listo? Antecitos, para no fallarles, aquí están ya las consentidas con este temita musical que dice cáncer de amor.

Xavi Gallarja, mamá Erlinda Cruz, consentidas, Juan, taquil parimos pacán, cupay, cunaca, sumac, taca y cáncer de amor, taquil si tuta, San Benito, men, y cerca a la carrera de agronomía en Yaya. Claro que sí, ahí tenemos San Benito, men. Está bien, sí, sí. Cerquita a la Huaca Playa, ¿no? Ex Huaca Playa, ahora la, es el lugar de la feria, donde está la alcaldía también. Qué bien, entonces ahí cerquita la carrera de agronomía en San Benito Meni, saludamos a doña Justina Huaylla. ¿De parte de quién? Ahora sí, ya estamos ahí, porque aquí solamente me sale como un bo. Eso, ¿no? A ver, dice después, por favor, la canción de Revelación, Charcas y Raíces, Amor de Contrabanda. A ver, vamos a buscar la revelación, que es el tema musical de Revelación, Charcas, ¿ya? Ahorita, deme. Ahora sí, ahora sí. Mientras tanto, a ver, díganme de dónde nos están siguiendo. ¿Desde dónde nos están siguiendo? Contrabanda. A ver, vamos a escuchar. Por favor, la canción de Revelación, Charcas y Raíces, Amor de Contrabando. Revelación, Charcas, Amor de Contrabando. Ya estamos aquí con ese temita musical. Vamos a ver si se trata de eso. Ojalá. Mientras tanto, nos dices tu nombre, hermano. Ahí, con solamente iniciales CB. Para, bueno, para mencionarte y saludar a toda tu familia también, ¿ya?

0: Muchas gracias por estar con nosotros. Ahí estaba entonces la agrupación Revelación Charcas y la agrupación Raíces con el tema musical que dice Amor de Contrabando. Vamos a seguir con nosotros, ¿sí? A ver, por teléfono. Hola, Imenaria, buenas noches.
1: Buenas noches.
0: Imenaria Jesús.
1: Buenas noches, Piki Chaki programa, Kursalia Kasiangoy Musikas Kachai Kuma, Kachai Kamuskai Kiwi, Luis, Imanasun Tachayam, Kusira Kunatian, a ver, hermano Luis, Wawaiwara, Vichuikuan, Miski Volata, Chukus, Chalena, Pichu, Epirisa, Chenur, Tiputsiman, Kachai Kurimaya.
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0: Ya, mi carico se trata Jorge Portata, Pai Chimpay Camunampas, que ojenta que estuvo, ¿ya?
1: Ya, ya, hermano Luis, listo. Equipa piquecha que le ha tocado el radio y haremos con una paja, tú jale la cancha.
0: Ya, ya, tu cama, eso que tu

Vámonos entonces hasta Salinas de García Mendoza, desde la Radio Pío XII de siglo XX. Aquí estamos acompañándoles con buena música.

0: tresillos, dice mi amigo Daza.
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0: Enseguida programamos a doña Antonieta Antesana y a Wilmer. Gracias, Daza. Hay que seguir nomás la cuenta. Todos los fines de semana nos vamos a reunir aquí. Hola, Saulito. ¿Qué tal? Buenas noches. Hola, hola, hola. ¿Cómo están? Buenas noches. Y Maynaya, buenas noches. ¿Tú te cachas?
2: Hola, buenas noches, don Luis.
0: ¿Y Maynaya?
2: ¿Cuál es el señor?
0: ¿Maymanta o Yermushanqui?
2: No, Yermushanqui, municipio Caribe Manta.
0: ¿Maychequetamanto?
2: Guañoma Norte.
0: Eso sí, Jatunapay Cuycacho, Guañoma Norte, Pastuco, Jaycunapa, Jamanunay.
2: ¿Cuál es allá, don Luis? Está aquí, Cito Churay Campuán, Quintajerantito.
0: Ya, Cunita Pacha, Airan Pituta, Huacchispa Casa, ¿ya?
2: Ya, chao, chao, don Luis.
0: Chao, chao, chao, hermano. Chao, chao, chao. Ajina na pecamos pa can, Airan Pituta, Quistuta, pues, Uyari, Cunanche, pa no canche, Tuku, Runa, Masiva, Nima. Ya está, dice mi amigo, por favor, una canción más, Encanto Huaraqueño, Mentira Pagana, dedicado para todos los piquichaques. Ahorita mismo, pues, después de mi amigo Miguel Orías y los ilegales que dicen Airampito, ¿ya? Mientras tanto, invitamos al Encanto Huaraqueño para que vayan afinando los instrumentos musicales. Aquí está Miguel Orías.

Ahí estaba entonces Miguel Orillas y Los Ilegales, el tema musical Iron Pito, ¿no? ¿Qué nos han dicho? Que no se olvida, a ver, Adrián Vil, que dice: hola, buenas noches, Luis, saluditos al sector de Morocomarca, a Iriulaime, a la familia Vilca y Caricari, dice. Saludos entonces a la familia Vilca y Caricari en el sector de Morocomarca, a Iriulaime. Nuestro amigo Adrián Vilca nos escribe. Tina dice: buenas noches, don Luis, saludos a la distancia. Igualmente, Tina, buenas noches. Irineo dice: buenas noches a la Radio Pío 2 y al programa Piquichaki. Me lo manda saludos a la familia Huanca, dice. Saludos para toda la familia Huanca de parte de mi amigo Irineo. Está bien así, ¿no ve? Y ya, mentira, es capaz que me diga. Vamos, vamos con el programa adelante.

seguimos junto a ustedes. Hace rato que nos han dicho temita de Encanto Huaraqueño, ¿no? Sí, aquí está Encanto Huaraqueño para todos y cada uno de ustedes, amigos, amigas de la Radio Pío 12. El tema musical que dice Mentira Pagana. Ok, aquí ya se viene el tema en cuestión.

Chay, Picasso, cállate quesito, encanto araqueño. Mentira, pagana, taquición, chamos, pacanco, paicanaca, San Pedro de Buenavista, Mantapacha, provincia Charcas, departamento Potosí. ¿Ah? Ari, chay, ponía, may manta cancumán, provincia Charcas, Mantapacanaca, Mana, Bilbao, Mantacho, canco.

ahora sí, ya estamos a las 9:35. 9:35, 36 minutos. Entonces, ¿qué es para que asuncha?

Mucha agua y mucha agua. Ay, ni Yankee se mete. Aquí mi compañero de trabajo dice, ¿qué? ¿Cómo? Luis, My Love Manco tiene mucha Yankee, ni se van.

0: No, está bien, está bien, está bien. Nosotros nos hemos ido para alegrar al tiquichaquero. El tema musical dice Besame, de Gregorio Mamani. ¿Ya? Verdaderamente a ese temito musical, pero les voy a hacer escuchar nuestra canción, nuestra promesa, mi amigo Michaelcito. Michael, saludos, hermano, para toda la población de Chuquiuta, ¿ya? Gracias por sugerirnos este bonito tema musical. Lo vamos a compartir contigo, con nuestros hermanos, hermanas que están en Chile también, en Iquique, para nuestros amigos que están allá en Salinas de Garci, Mendoza, departamento Oruro. Ahora, don Felipe, vamos a atender la llamada telefónica. Hola, hola, buenas noches.
1: Buenas noches.
0: Buenas noches, Felipe. Pero ya se llama que el parimunco me dice que tú estás aquí te está hoy Nimón usted mi tata hermano de Luis ya y Gregorio mamá ni manta muchao y por favor mis panimunco ¿ajá? 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Pero, cosas que cananches tienen, hermano, y mana ya que pican a su mancho, y mala que escachun, hacha y crotaja ya. Ojalá de mensaje que nadie tiene, por lo menos, ojalá la tapsa, ¿eh? 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
0: 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Hola, hola, buenas noches.
2: Buenas noches, Tata Luis, imagina la capuchón, y voy a ir a Pasunque.
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0: 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Ni cómo se queja.
2: 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Más que se hace, tanto Luis, a ver, imaginario, imaginario, imaginario, pero.
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2: 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Tú le digo capo que me
0: a la suerte. 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
2: Y más que se llama.

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1: Listo.
0: Varios conectan otra vez cuántas vueltas. Este Cristo está.
1: Ya. Gregorio mamá me falta este Cristo.
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1: 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Imagínate. Imagínate que Cristo está tu y eres pecaso.
0: Buenas noches.
1: Buenas noches. Buenas noches. Buenas noches. Caipine que es en Gregorio mamá está Cristo. Besamen en castellano parla. A ver, hoy eres pecasón, chaj, y maina taquicha, ¿ya? Listo. Ay, jaja, chimpa matar, así que vamos para acá. Así que no es tía, y mi tele matar, a ver, cállate en casa.

0: Sí, sí, en el agua seguimos en siglo XX, amiguito.
1: ¿Qué será de mí?
0: Gracias, Tina. Muchísimas gracias por acompañarnos.

0: Si el día miércoles había sido su cumpleaños del papá de su Ciprián Guanaco y su hermano Jesús Guanaco, de parte de Carlos y Santuza, dice.
1: Mi madre en cementerio.
0: Felicidades entonces a nuestros compañeros.

chay, pita quesito Gregorio, mamá en el pata, bésame, nincha, pita quesito, chay, casca, y casito, y ahí, cachito, taquecito, casca. Saluditos, Kevin Chaca, ya está en los canchés, Cusca, Víctor Hugo también, muchas gracias. A ver, después está con nosotros, ¿quién más? Nuestro amigo Kevin, nuestro amigo Bautista también. Hola, Bautista, ¿qué tal, hermano? Buenas noches, Michaelcito. Qué bien, ya está. Casi nos has hecho volar, Michaelcito. Buenas noches, don Luisito. Saludos, dice Víctor Hugo. Hola, Víctor Hugo. ¿Qué tal? Buenas noches, Manoy. Qué bien, gracias, Víctor Hugo. Ay, por el quéreme al programa Los Piquichaquis. Nuestro amigo Víctor Hugo, ¿no? Es la fortaleza del equipo, pues, piquichaquero. Sí, lo vamos a nombrar nuestro capitán del equipo, ¿ya? Listo, listo. Gracias, Víctor Hugo. Michaelcito, gracias, hermano, por apoyar al programa. Daría Michel también está por ahí. Hola, Daría, ¿qué tal? Buenas noches. Teodora Oyola. Ah, doña Teo, ¿qué tal? Buenas noches. Saludos hasta Potosí. Sí, sí, hasta Potosí. Sí, sí, sí. Yo soy de Potosí. Sí, sí, sí, yo soy de Potosí. Hay un temita musical, ¿no? Sí, saludos entonces a doña Teo, para Betty Canaviri, para mi amigo Víctor Hugo, para Daría Michel, para Juan Machaca, Cristiana Condo también, Piqui Chaki, Huacachipi, Curán, con los canches, Taricos, para cancha. Está hecho. Ya está, Curán, pita, Taricos, para cancha. Cae piujrin mamani, echamos para acá, juche mamanito, a ver. Saludos desde Guataría, dice mi amigo y hermano Wilson Loza Banca. Hermano Wilson, y Maynalia, Valeslacho. Napa y Cusito, Guataría, Gaman, Cancunapa, hermano, y entero familia Lozapa. Pedrito Loza Sumasta, Kirpare Muyacha. Lucía dice: hola, buenas noches, don Luis. Saludos desde Uncilla y también saludar a la familia Caracara y Pascual. Dice: saludos a la familia Caracara, Pascual en Uncilla. Michaelcito dice: chao, Luisito. Ha sido un gusto de acompañarte. Hasta la próxima. Dice: chao, Michaelcito. Gracias, hermano, por acompañarnos. Un abrazo. No te olvides, aquí en Piquichaqui siempre te vamos a esperar. Eres el arma secreta del equipo, ¿ya? Gracias, hermano. Qué alegría saber de ti. Qué alegría estar con los hermanos chiquitenses en el programa. Muchas gracias. Saluditos para Daría Michel, para mi amigo Víctor Hugo, que también está apoyando al programa con su tap tap, con sus me gusta. Estamos en los 10K. ¿No? Hemos pasado los 10K. Nos falta 40K. Vamos a llegar, vamos a llegar, vamos a llegar. No se preocupen, no se preocupen. Ahora sí, vamos a escuchar un temito musical de este chiquitito Mamani. A ver qué dicen ustedes también con chiquitito Mamani.

0: buenas noches.
1: Buenas noches, don Luis.
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Ahora sí, ahí estaba entonces doña Sabinita Padilla, el tema musical que decía soy chayanteño por algo. Y ahora sí, hola Rafa, ¿cómo estás? Buenas noches. Cochabamba, ¿cómo está? Cochabamba, temperatura ambiente de Cochabamba, Rafa.

0: Gracias a nuestros amigos de Radio Guadalupe. Un abracito para todos ustedes. 10:05 PM. Un ratito, espérennos. Esto es importante en la programación. Luego te volvemos ya.
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3: El 4 de octubre de cada año celebramos el Día de San Francisco de Asís, patrono de la ecología, que vivió la presencia de Dios en su creación, la cuidó y protegió a la Madre Tierra y todo lo que habita en ella. Monseñor Renán Aguilera nos dice lo siguiente.
4: Estamos celebrando los 800 años, que es la muerte de San Francisco. Es un acontecimiento de la Iglesia Universal, con la cual nosotros estamos invitados también a vivir nuestra propia santidad, viviendo al estilo de San Francisco, que no es otro estilo de Jesús de Nazaret. San Francisco ha sido un discípulo misionero de Cristo resucitado. Él ha vivido ese encuentro personal con Cristo y de ahí que él ha vivido su propia conversión para poder asumir en su vida personal las exigencias del Evangelio de Cristo y en ese encuentro juntos admirar y respetar la misma naturaleza, como decía el Papa Francisco, nuestra casa común en la cual nosotros vivimos y compartimos la existencia, teniendo en cuenta que esta casa común no me pertenece de tal manera que es como que yo puedo hacer con ella lo que yo quiera, no. Esta casa, nosotros estamos en ella para vivir, pero también con la responsabilidad de cuidarla y de protegerla de nosotros mismos, sabiendo que la tierra no es otro Dios, sino es una creación de Dios para el bien de nosotros. Y reconocer aquello significa agradecer y cuidar con responsabilidad y solo por amor a

ahora sí, ya estamos nuevamente con ustedes y aprovechamos para saludar a don Gregorio Ordóñez, que se encuentra en Illayagua. Los saludos vienen de parte de su hijo Fernando Ordóñez desde Potosí. ¿Ah? Para don Grego, entonces, saluditos, don Gregorio Ordóñez, de parte de tu hijo Fernando, ¿sí? Desde Potosí. Un apretón de manos para Fernando en Potosí. Eso, qué bien, qué bien. Entonces, saluditos hasta Potosí para nuestro amigo Fernando Ordóñez. Saludos para Eddie, para Alison, Paola Cebollo también, para Grover. Saluditos para Víctor Hugo. Después está Delia Tito también ahí, está, nos han dicho un temita musical, a ver, vamos a ver qué temita. Muchas gracias, Delia. Dios, bueno, también bendiciones para todos ustedes. Para Grover dice, saludos don Luis desde Yacuiba, el infierno verde. Eso sí, ahí están los amigos en la guerra del Chaco, ¿no ve? Hola, buenas noches, dice Guido Jorge Calizaya. Está bien, Grover. Muy bien, después, ¿qué más está por ahí? Vamos a saludar a quienes más. Saludos a la comunidad Sauta, a todos de Sauta, dice. Hola, buenas noches, un saludo cordial desde Porco, dice nuestro amigo de las iniciales AB. Alison, Paola Cebollo, gracias por estar con nosotros. Quiero saludar a Pocuata, mi mamá Jacinta, de parte de su hijo Abelardo. Ah, Abelardo, desde Porco, en Potosí. Gracias, Abelardo. Muchas gracias por estar con nosotros. Después, ¿qué más? Guido Jorge Calizaya, para Eli también, saludos. Aquí ya tenemos un temita musical para compartir. Se viene junto a don Humberto Caballero el tema musical en cuestión. Y dice así, a ver, escuchen bien.

Chunca Panimanta, Chunca Sotayo Chinines, las Ecuspa acá en 16 minutos han pasado de las 10 de la noche. Y ya está, ya llegó Aurorita. Y sin perder tiempo, Aurorita está apoyando full al programa. Muchas gracias, Aurora. Saludos para ti, para toda tu familia. Gracias, Wilfredo, por seguir la cuenta todos los fines de semana. Sábado, 8:30 de la noche, nos encontramos acá, en este lugar, para compartir mucha amenidad, mucha música y, por supuesto, también la participación de todos y cada uno de nuestros amigos piquichaqueros. ¿Eh? Sí, cada vez somos más, estamos creciendo más los piquichaqueros. Gracias a todos y cada uno de ustedes. Wilfredo, muchas gracias, hermano, por estar con nosotros. Simón Cuevas dice, piquichaque, escuchaba en la radio Pío 12 cuando era niño. Uy, el programa es antiguo, ¿no? Sí, sí. Otilia Alegría dice, buenas noches, la radio es del siglo XX, mi ciudad natal, saludos desde la ciudad del Alto. Así es, Otilia, la radio Pío 12 que estás escuchando ahora es del siglo XX. Todos los sábados desde las 8:30 de la noche nos encontramos en este horario, de 8:30 de la noche hasta las 10:30 con el programa Piquichaques. Así que estás invitada, puedes seguir nuestra cuenta para que la invitación te llegue de manera puntual todos los sábados a las 8:30 de la noche. Automáticamente te va a llegar, ¿sí? Te invitamos a seguir nuestra cuenta. Sí, esta cuenta que estás siguiendo, ahí está Luis Ley. Lourdes Silvia, Coca Tercera.

Los hemos extrañado, ¿no? Qué bien que estén lindo, lindo, lindo aquí. Muchas gracias, Aurorita. Silvia, gracias. Y nuestra amiga Lourdes, Silvia. Víctor Hugo también está por ahí con nosotros. Víctor Hugo estaba dándole fuerte y duro. Saludos hasta la ciudad del Alto para nuestra amiga Otilia Alegría. Sí, entonces el siguiente sábado le esperamos desde las 8:30, ¿ya, Otilia? Uy, Zumitambo, sí. Es una novela muy, muy, muy interesante, linda, producida por el elenco teatral de Radio Pío 12. Gracias, Aurorita.

Lourdes Silvia también está por ahí dándole el apoyo correspondiente a nuestro programa. A ustedes, amigos, amigas que nos escuchan en diferentes puntos del territorio nacional y más allá de nuestras fronteras, como en Chile, Argentina, en Brasil, nos están escuchando en España también. Ah, nuestro amigo Darwin en España, sí. Él es el, ¿cómo? Diríamos el delegado, nuestro corresponsal de los piquichaqueros en España, ¿no? Darwin, sí, él está reuniendo a la comunidad boliviana para que también ellos sean parte del programa Los Piquichaques. Gracias, entonces, Otilia, invitada para que estemos juntos los sábados desde las 8:30 de la noche. Hola, Leo, ¿qué tal? Buenas noches. Osito Panda también acaba de llegar junto a Leo. Gracias. Un temita musical de Gualberto Vela para irnos. Vamos, antes de irnos, ya está aquí Gualberto, vamos a escuchar a Gualberto Vela, ¿qué dice? Calle Tarija.

Oscar que dice calle Tarija. Saludos entonces para Gualberto, mejor dicho para Wilfredo. Gracias Wilfredo por seguir con nosotros. Katari Quispe Segundino también, un temita musical de María Nagua enseguida. Estamos, ¿con quiénes más estamos? Ahí, nuestra hermana Aurora sigue apoyando el programa. Muchas gracias. Aquí está el temita musical con Gualberto.

Y felicidades a Tania Coca, que el día de hoy ha cumplido un año más de vida. Con esa Dianita y este feliz cumpleaños le saludamos y deseamos que lo haya pasado muy bien el día de su cumpleaños.

Muchas felicidades entonces a Tania Coca por el cumpleaños del día de hoy, de parte de su hermana Lourdes Silvia. Abrazo, felicidades en este día importante para Tania, ¿no? Ha celebrado un año más de vida. Saludos desde La Piedosa. Vamos a irnos ya cerca al cierre de Misiones. Nos encontramos. Saludos para Félix Paraguayo, para toda la familia Paraguayo. Nos dice un temita musical de Humberto Caballero. Hace segunditos hemos escuchado a don Humberto Caballero, ¿no? Pero vamos a volver a programar otro temita de Humberto Caballero, ¿sí? Transportista, ¿ya? Sí, transportista de Humberto Caballero. Con eso nos vamos a ir. Humberto, ya, ahora sí. Aquí está el tema musical en cuestión. Felico, muchas gracias, hermano. El siguiente sábado, desde las 8:30 de la noche, estamos en el programa, ¿ya? Muchas gracias, hermano, por estar con nosotros. Saluditos también para Zulema Huanca, para Rose. Después Juliana, que está con nosotros todavía, muchísimas gracias. Aquí el temita musical en cuestión junto a Humberto Caballero y esto que dice.

Ahí está don Humberto Caballero, el tema musical transportista para compartir con todos y cada uno de ustedes. Nos estamos yendo y nos vamos con don Boni Alberto Terán. Otilia, aquí está Boni Alberto Terán y el tema dice Donata.

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Bueno, sí, la voz del minero, ¿eh? Chañao, pañao, pañao, pamanta, pumpa y conaja. Bueno, sí, mi gente de acá, país para acá. Pachi, Aurorita, Pachi, Víctor Hugo, muchas gracias, Aurorita. Aurorito, Cesarapio, muchas gracias, Lourdes, Silvia, por apoyar el programa. Ya nos estamos yendo, doña Otilia, muchas gracias por estar con nosotros. Gracias mil nuevamente por apoyar al programa de los Piquichaquis de la red de comunicación Pío 12. Otilia, el siguiente sábado te voy a contar una anécdota que tuve ahí en La Paz, cuando venía de La Hollada hacia El Alto, en uno de los minibuses. He tenido una anécdota muy interesante con relación a esto del quechua y el aymara. Así que estás invitada para el siguiente sábado, ahí te voy a contar, ¿me recuerdas ya? Y la anécdota, don Luis, me dices pues. Ok, entonces hasta el siguiente sábado, Aurorita, muchas gracias, Otilia, gracias, Lourdes, muchas gracias, Juan Víctor. Hasta aquí el programa de los Piquichaquis. El siguiente sábado nos encontramos nuevamente a las 8:30. Gracias, Víctor Hugo, gracias, hermano, un abrazo, ¿sí? Hasta el siguiente fin de semana. Que tengas un lindo día domingo en familia. Otilia, también para ti, gracias mil. ¿Me recuerdas, pero la anécdota de allá? Te voy a contar ya el resto de la gente. Alison, ¿qué tal? Buenas noches, gracias. Lourdes, Silvia, gracias mil. Doña Teo, saludos hasta Potosí. Saludos para Shirley, para toda la familia, doña Teito. Aurorita, gracias mil también, ¿sí? Muchas gracias por apoyar al programa. El siguiente sábado nos encontramos desde las 8:30 de la noche. Mi amigo Víctor Hugo también por ahí. Gracias, Víctor Hugo, por seguir con la red de comunicación Pío 12. Nos vamos, aquí ya se viene la despedida de nuestro programa.

0: 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Esto es, pues, está volando.
1: ¿Volando? Mana, es cocho. 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
2: Oración por la fe.
3: Señor Jesús, tenemos fe en tu oferta de vida. Queremos cambiar para bien y ayudar a cambiar la vida de los demás basados en la fe en ti.
2: Señor, sentimos la necesidad de iluminarnos contigo y mediante la comunicación, iluminar para mejorar las condiciones de vida del pueblo en base a tus mensajes, enseñanzas y testimonios de existencia.
3: Renueva, Señor, el gusto de deleitarnos con tu palabra. Regálanos la gracia de saborearla para que se haga vida en nosotros.
2: Señor Jesús, ilumina nuestras mentes, aumenta nuestra fe, para que tus enseñanzas sigan guiando a tu pueblo y sigan llenando de amor nuestros corazones.
3: Dios Padre, ayúdanos a profesar la fe en ti para lograr una mejor vida, el desarrollo del pueblo y la participación democrática.
2: La comunicación es una oportunidad que pusiste en nuestras manos para extraer del pozo de tus mensajes el agua, sustento de nuestras vidas, sustento de nuestra fe en ti.
3: Enséñanos, Señor Jesús, a entender que la fe es decidirse por ti y estar en comunión con tu pueblo.
2: Ayúdanos a redescubrir en tu amor las enseñanzas de la Iglesia en base a tu proyecto de vida como instrumento de apoyo para profundizar nuestra fe en ti.

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3: Muchas gracias a toda la gente de Optimia Record. Gracias, Sisto Fernández.
4: Para mis amigos de Bolivia.
3: La gente de Sucre.
4: Mundo Music.
3: Los dos amigos de Santa Cruz. Saludos con las cervecitas. Saludos.
4: Vamos a cantar.
3: Ahora
4: este
3: sí.
4: Tema.
3: Sigue el ritmo, sigue el sabor. Dice, más canciones.
4: Es

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0: las palmas, arriba Cristo, vamos.
1: Casa y está conformada por cantores alegres, cantando cajas y cuanchas con ritmo y

0: A ver, cantando el coro todos, ¿no? Todo Ecuador.
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El cochalita y el veniano tienen un gran corazón, se parece a este quiteño que siempre brinda amor. 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

0: señores, es Alfredo Larico.
1: ¿Dónde estará Luchito Anco?
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Torres, a nombre de José Faría, a nombre de Alexander Cáceres, La Villana, a nombre de Eddie Ramos, Miguelito Machaca, Gary Núñez, José Faría y un servidor, Freddy. Gracias, lo queremos mucho. Hasta la próxima.

0: a la gente de Ciudad Récord. Oye, Roger.
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1: ¿Hola?
2: Hola, amor. Necesito verte, por favor.
1: ¿Quieres verme?

0: ¡Gracias!
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